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1: Doce y 30 minutos.
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0: 1:31.
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2: Goku, ahora te hace escuchar después de unas pistas que estuve haciendo, ¿no? Tan repiola. Vamos a ver si fusionamos ahí nuestros estilos. Somos complicados los dos justo, ¿eh?

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0: 4:31.
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sería muy difícil encontrar un día en la historia de América donde no haya ocurrido algo. Y la historia se hace la sorda, la historia oficial, porque no le conviene recordarlo. No le conviene recordarlo porque eso contradice a los machos,

0: 5:32.
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0: 12 y 30 minutos.
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0: soy un trabajador de la música. No soy un artista. El pueblo y el tiempo dirá si yo soy artista. Yo en este momento soy un trabajador. Y un trabajador que está ubicado con conciencia muy definida como parte de la clase trabajadora que lucha por construir una vida mejor.
1: Una de la tarde.
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el hecho de que se considere más meritorio cambiar que no cambiar. No estamos hablando de cambio por el cambio mismo. Estamos hablando de un aumento de la complejidad, de un enriquecimiento en el sentido de necesitar uno mayor número de bits para la descripción de lo que uno está haciendo. Entonces los músicos van aprendiendo complejidades, las van añadiendo, y un músico decente es más complejo conforme avanza en su carrera. Hace descubrimientos. El artista decente tiene que hacer lo que él quiere, no que lo que la gente consume. Justamente, tipos que hacen lo que la gente consume son los tipos que nos mienten día a día desde su estupidez y desde su mala fe. El tipo decente hace lo que le gusta a él. Lo que, mejor todavía, lo que no puede dejar de hacer, le guste o no le guste. Lo que siente que tiene que hacer, lo que resulta decoroso hacer. Y después, si la gente viene o no viene, si viene fenómeno, uno se siente bien. Pero si no respondiera, bueno, cuando un artista emprende el camino de un modo serio, es decir, estudiando, aprendiendo, averiguando qué es lo que se está haciendo por allí, viendo, leyendo, etcétera, es mejor al final del camino que al principio. Por ahí, si vos tocas la misma canción, está todo fenómeno. Digo, nosotros tocamos siempre la misma canción, pero por ahí no. Por ahí tocamos alguna, y creo que nuestro mérito está en esa. En esa que seguro que no le gustó tanto al público. Y entonces es cierto, hay una tendencia, el público suele ser, sin saberlo, conservador. Teme que el artista se escape, que tome caminos delirantes, teme eso. Pero a veces hay que contrariar al público. Y yo creo que a veces hay que pelearse con él.

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0: Creo.
1: Hoy el arte no está en los museos. El arte tiene que estar en el hombre. Entendemos el hombre, no aquí. Aquí no pinta nada esto. El artista ha sido vencido ya por la sociedad. El artista hoy está domesticado, totalmente domesticado. Hoy el artista vive admirablemente bien, mimado por la sociedad, porque va a ser muy cómodo por la sociedad. Yo ya me he declarado como uno de los artistas incómodos. Pero ahora yo no puedo considerar ningún desasosiego, ninguna incomodidad.
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0: 5:32.
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Buenas noches, señorita. Les habla Pablo Emilio Escobar Gaviria. En este momento les tengo noticias, una buena y una mala. La buena es que les tengo un negocio. La mala es que tienen que escoger ya la decisión. ¿Cuál es la decisión que deben tomar? Están invitadas este fin de semana a la Hacienda Nápoles, viáticos pagos para que disfruten de un plan, señoritas. Sí, señoras, todas van a gozar de mi presencia y van a estar conmigo disfrutando de un excelente plan, muy acogedor, y tomando unas copas de vino. La segunda opción es no ir, y si ustedes no llegan a ir, le mato a su mamá, a su papá, a su abuela. Y si su abuela ya está muerta, la desentierro y se la vuelvo a matar. Así que ustedes toman esa decisión. Espero en 45 minutos la respuesta. Muchísimas gracias. Les habla Pablo.

0: 6:30.
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